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0: Hola, hola, ¿qué tal? Muy buenas tardes y bienvenidos a otra edición de Regresando a Casa aquí en Radio 3 Triple Z. Te acompañan esta tarde Edelmira Palacios. Buenas tardes, Edelmira, ¿cómo estás?
1: Buenas tardes, Juan. Muy contenta de estar nuevamente a tu izquierda. Y por supuesto que todos conozcan Juan Miranda a mi izquierda.
0: Exactamente. Así es que esperamos acompañarte aquí hasta las 6 de la tarde con música, entretención, comentarios y algunas noticias. Así es que tenemos un par de temas, pero también la comunidad mexicana está de duelo porque se nos fue una importante promotora cultural de nuestra comunidad hispanohablante y también de México aquí en la ciudad de Melbourne. Y vamos a hablar al respecto sobre ella, me refiero a Lupita Savoli, que nos dejó hace unas horas atrás. Así es que le vamos a rendir un pequeño homenaje a esta amiga que muchas veces salió al aire a través de este programa promoviendo la cultura mexicana. Mira, yo la conocí hace muchos años a ella en una cosa que se llamaba Las Posadas.
1: Mira qué interesante.
0: No tenía idea de lo que era la posada, pero era una actividad como una celebración del pesebre estilo mexicano antes de Navidad. Así es que, estuvimos haciendo eso y realmente, bastante sentido. Parece que nos estamos poniendo viejos, se nos acaba la pila y de repente es hora de ir a otro lugar.
1: Bueno, tengo entendido que Lupita se caracterizó por defender su cultura, la cultura mexicana, y que era muy frecuente ver sus acciones con relación al Día del Muerto, que es una celebración épica en México y que se extiende también a toda la diáspora mexicana, donde quiera que esté el 2 de noviembre. Desarrollan esa actividad como homenaje a sus seres queridos que partieron.
0: Y por eso vamos a hablar con el chef mexicano Arturo Morales, que fue uno de los primeros que empezó a promover bastante fuerte la cultura mexicana. Tenía un restaurante que se llamaba Los Amates, que ya cerró, estaba en Fitzroy, pero él se dedicó a hacer comidas mexicanas que no eran muy comunes acá. Por ejemplo, las comidas favoritas de Frida Kahlo.
1: Uy, qué
0: él hacía un especial una semana con las películas de Frida Kahlo y realmente con las películas con los platos favoritos de Frida Kahlo y también lo que ponía ella en sus pinturas. Así es que realmente la cosa era bastante interesante porque la cultura mexicana es muy fuerte y me gusta mucho.
1: Y a mí me encanta, es muy interesante. Tengo en mi casa una hermosa máscara que compré en Cancún, donde hay elementos típicos de esa cultura, como es el calendario solar, el jaguar y el guerrero. Los guerreros que son tan importantes dentro de la historia mitológica mexicana. Y tú sabes que precisamente en Cancún hay un hermoso hotel, que es un hotel temático, que recrea muchas de las historias aztecas.
0: ¿Sí?
1: A través de murales y tótems. Muy lindo, muy interesante. Vale la pena
0: ir a visitarlo.
1: Ir a visitarlo.
0: Si se da la oportunidad.
1: Exacto.
0: Así es que, bueno, eso es lo que estaba sucediendo también. Tenemos algunas noticias, pero antes vamos a tocar una cancioncita mexicana. Este es un tema que no toco hace mucho tiempo.
1: ¿De qué se trata?
0: Lo interpreta el Tri y se llama Madre Tierra, en homenaje a Lupita Savoli, a quien vamos a recordar en unos minutos más aquí en Regresando a Casa.

0: Un lindo tema para presentar a un gran chef mexicano que ha defendido la cultura de su país y sobre todo con algo interesante, que es recrear a través de la culinaria la obra de Frida Kahlo.
1: Exactamente, y bueno, nos ponemos en contacto con Arturo Morales, un chef mexicano que llegó un día dando vueltas por acá, como llegamos muchos, y se quedó acá. Y tuvo una idea, tener un restaurante, el cual lo tuvo, se llamaba Los Amates, ahí en Fitzroy, en casi frente al Hogar Español, y de ahí empezó toda la aventura culinaria mexicana, haciendo la verdadera comida mexicana, porque aquí había mucha cosa mexicana, pero era como Tex-Mex, más para norteamericanos que para mortales comunes y corrientes como nosotros. Y Arturo nos enseñó un poco de eso.
0: Bueno, te voy a contar que cuando llego a Australia, que veo el nombre de un restaurante mexicano,
1: ¿sí?
0: Ay, fui feliz porque un latinoamericano, un coterráneo del continente, y cuando voy a ver, cuando llegué, que me siento, pienso que van a hablar en español, que saben español, y no. Nah. Eran chinos, eran de todas partes menos
1: mexicanos. Pero a lo mejor la vida estaba esperando que llegara una persona como Arturo Morales, que se pusiera las riendas ahí y comenzara a dirigir esto de la cultura mexicana, la parte culinaria en lo personal. Y también poco a poco se fue extendiendo eso hasta que se cruzaron los caminos con Lupita Sabolic, otra gran luchadora por la cultura mexicana y promotora de la cultura mexicana aquí en Australia, que se nos dejó físicamente, pero
0: su legado queda.
1: Su legado queda porque ahora, bueno, vemos las cosas mexicanas por todos lados, y eso gracias a Arturo y en especial a Lupita. Buenas tardes, Arturo, ¿cómo estás?
2: Buenas tardes, ¿cómo están?
1: Bueno, bastante choqueados por la mala noticia de que se nos fue Lupita.
2: Pues una muy mala noticia. Y realmente, pues sí, de acuerdo con lo que están diciendo ustedes, ¿no? De lo que existía de comida mexicana antes del restaurante. Y fue algo que, pues, da igual, Lupita me apoyó mucho y fue la madrina del restaurante cuando lo abrí. Y estuvo ahí conmigo, pues por mucho tiempo, apoyándonos y, claro, promoviendo la cultura.
1: Yo me acuerdo que ustedes hicieron algo con el festival de Melbourne, no me acuerdo qué es lo que era, pero parece que era algo relacionado con el Día de las Muertas, donde estuvo involucrada muy fuertemente Lupita. Cuéntanos un poco de eso.
2: Sí, fue antes del año, fue por el año 2000, 4 años antes de que abriera el restaurante. Ajá. Y la directora del Festival Internacional de Melbourne Festival, Robin Archer, una mujer pues muy famosa,
1: talentosa, y muy inteligente, talentosa. Porque había mucha gente que atacaba el Festival de Melbourne, pero ella se defendía muy bien, y porque tenía las armas, los recursos,
2: ella
1: y
2: hizo
1: las herramientas,
2: muchas cosas por el multiculturalismo.
1: Exactamente.
2: Sí, entonces no llamó a Lupita a decirle que pues quería contactarse con la comunidad mexicana, que realmente no éramos muchos en aquel entonces. Y Lupita me llamó y dijo, bueno, nos han invitado para ser parte del Melbourne Festival. Y entonces fuimos al launch del festival allá en el Melbourne Town Hall, y nos sorprendió ver a Robin Archer anunciando todo el evento y todos los artistas que iban a venir ese año. Y estaba preparando un guacamole y después una margarita, y al final ya que terminó con todos los artistas y empezó a hablar del Spiegel Tent, que en ese entonces era nuevo, ¿no? Entonces,
1: claro,
2: dijo que, bueno, iba a culminar el festival, iba a culminar con la comunidad mexicana haciendo un homenaje del Día de Muertos. ¡Wow!
1: Impresionante.
2: Y Lupita me agarró de la mano y me dijo, oye,
1: te toca hablar.
2: Nosotros vamos a hacer eso. Entonces, pues ya nos habíamos dicho que sí. Entonces, ella realmente fue la fuerza detrás de eso, ¿me entiendes? Entonces, ya cuando llegó el momento para hacer el evento, ya teníamos todo listo, con unos bailables, con su hija también, que hice yo. Y montamos el altar de Día de Muertos, que tarda muchísimo en hacerlo, ¿no? Pero lo hicimos como en 40 minutos, porque tenemos que hacerlo rapidísimo, ¿no?
1: Wow.
2: Se terminaba una comunidad, se salían, entraba otra. Entonces, ya cuando lo hicimos al final, pues salió bastante bien. Fue mucha gente afuera. Me decían que había gente haciendo fila para entrar, que no podían entrar. Estaba llenísimo eso, ¿no?
1: Claro.
2: Me acuerdo que estaba llenísimo.
1: Sí.
2: Entonces, hicimos todo el evento y al final de cuentas la señora Robin Archa nos felicitó muchísimo y nos dijo que era un sueño de ella hacer traer el evento de Día de Muertos acá a Melbourne, que nadie lo celebraba. Entonces fue algo muy, muy grande que pues lo viví muy fuerte con ella, con Lupita, y es algo que nos hizo igual. Ya llevamos una amistad muy grande, pero eso nos hizo pues que saliéramos adelante, ¿no? Acá promoviendo la cultura principalmente.
1: Claro, aquí mi copresentadora Edelmira Palacios mencionó la comida, que se quería comer algo y al final de mexicano era muy poco el puro nombre. Pero llegaste tú, Arturo, y perdona que te tutee, y la cosa cambió porque...
0: Y hecha por personas ajenas a la cultura mexicana, es lo más triste.
1: Sí,
2: pues mira, realmente, o sea, a veces me da tristeza no haber continuado, porque tanto la comida mexicana es tan grande, tan grande, tan deliciosa, que mucha gente ahora me pregunta, ¿no? Pero es realmente cuando pensaba yo abrir el restaurante, platiqué con Lupita y ella me dio mucho aliento, me dio muchos así para ánimo para hacerlo, ¿no? O sea, fue una cosa que pues estaba yo solo, porque yo lo abrí solo, no tenía nadie ni partners ni nada de eso, ¿no? Entonces me dijo, sí, nosotros te vamos a apoyar y qué bueno que vas a hacer y vas a ver, te va a ir muy bien, ¿no? Entonces su apoyo siempre estuvo ahí. Muy, muy grande.
1: Importante. También yo la conocí en otro evento que organizó antes de Navidad, las posadas. Yo no tenía idea de lo que eran las posadas, pero gracias a Lupita
2: la posada
1: supe
2: mexicana.
1: Bastante más de la cultura mexicana en ese sentido. ¿Qué es lo que eran las posadas?
2: Sí, pues es algo que también, no, pues la comunidad mexicana que tenía desde hace años, hace de 40 años, éramos como 15 mexicanos acá, entonces nos reuníamos para celebrar el Día de Independencia o una posada en la casa de alguien. Entonces era pues importante para nosotros hacer eso, sí.
0: ¿Y en qué consistía ese encuentro?
2: ¿Perdón?
0: ¿En qué consistía al reunirse en esa posada? ¿Tenían un objetivo? ¿Tenían algunas actividades?
2: Pues es muy, muy cristiano, muy, muy católico. Se empieza desde el 12 de diciembre y termina el 24, que son los 12 días de posada. Y se hacen cantos y se hacen caminatas y se visten a niños de José y de María. Y entonces se reúnen todas las comunidades o los vecindarios, se reúnen para hacer la posada y van tocando en casa hasta que la gente que abre la casa, como pasó con Jesús y María, ¿no? Que iban buscando un albergue para tener al bebé, al niño Jesús. Entonces, la séptima casa fue la que abrió para darles albergue. Uh-huh. Entonces, esa casa que abre la puerta es la que organiza la posada. Y cada año cambian, cada un año lo hace una casa, otro año lo hace otra casa, y así. O lo hacen en conjunto, en vecindades o vecindarios, como les decimos. Es una cosa, para los niños es grandísima, es enorme, ¿no? Y romper la piñata, obviamente.
0: Ya, eso estaba yo leyendo, pero que es más bien, está también centrado en talleres culturales comunitarios organizados por artesanos y buena parte de la
2: claro.
0: diáspora, ¿no? Y que, uh-huh. bueno, hacen ponche navideño, piñatas, y es
2: sí,
0: bastante
2: pues tú sabes,
0: amplio.
2: Sí, siempre que los mexicanos que estamos fuera, ¿no? Tratamos de mantener nuestra cultura y mantener nuestras tradiciones, que son pues muy bonitas, muy importantes para nosotros. Y eso pues junto con Lupita y con otros mexicanos, con Pedro Chan, con la asociación ahora que ya está más grande, con tantos mexicanos que ya hay aquí, pues se organizan cosas más, más grandes, ¿no? Pero siempre fue una batalla muy dura para los que estábamos aquí cuando éramos muy pocos, que éramos, pues realmente no se podía hacer un festejo grande, ¿no? Pero lo hacíamos con mucho cariño.
1: Sin embargo, gracias a ti, perdón que te interrumpa, gracias a ti, Arturo, y también a Lupita, esto de la comida mexicana, por ejemplo, ahora 25 años atrás no veíamos nada en los supermercados y ahora hay toda una sección de comida mexicana en los supermercados. Sí. Vemos taquerías por todos lados, vemos que la gente sabe hasta pronunciar algunos nombres. ¿Mm? Sí. Y eso sí, gracias al trabajo de ustedes, de Lupita, al tuyo y muchísima gente de la comunidad mexicana también que fueron partícipes de todo esto y siguen empujando el carro de la cultura mexicana aquí en Australia. ¿Cómo lo ves tú en el tiempo?
2: No, pues sí, realmente ha sido un placer. Muy triste saber de enterarme de la noticia del fallecimiento de Lupita, pero igual nos deja con muchos recuerdos y ella muy, muy conectada con muchas mujeres de Chile, de Colombia, muchas amigas, hizo muchas amistades por medio de ellas y claro, iba a todos los eventos y pues es muy querida, muy querida. Entonces, la vamos a extrañar muchísimo, especialmente en la comunidad mexicana, y esa risa que tenía tan, tan alegre, una carcajada tan grande que tenía que, ¿sabes? Te hacía sentir, pues, bastante bien, ¿me entiendes? O sea, no puedo describir.
1: De todas maneras, era muy cálida ella.
2: Muy cálida,
1: como sí. Como persona y con su risa contagiosa.
2: Exactamente.
1: Sí, porque, bueno, a través de la risa, esa risa contagiosa también nos da un poco de energía para no decaer y cuando estábamos con dudas, ella siempre decía, no sé si se puede hacer algo y hay que seguir adelante.
2: Exactamente.
1: Sí, bueno, Arturo, lo dejamos hasta aquí. Muchísimas gracias por ayudarnos a recordar a Lupita y también hacer un poco de memoria. ¿Cómo partió esto de la cultura mexicana aquí en Melbourne cuando no había prácticamente nada de nada, ni restaurantes, ni comida, ni nada?
2: Así es. Bueno, ahora lo que voy a hacer, voy a tener la foto de Lupita en mi altar de Día de Muertos.
0: Eso es interesante. Ya a mí me queda una pregunta antes de que se vaya. Y es, ¿existe la posibilidad de que usted pueda impartir algunos talleres sobre esa comida no conocida aquí en Melbourne? Porque sí, claro, sería bueno mantener la tradición, ¿verdad? Y no solamente a base de tacos o quesadillas, ¿no es cierto?
2: Sí, claro, cómo no, con mucho gusto, con mucho gusto.
0: Bueno, entonces, gracias por estar aquí, regresando a casa. Es su programa y siempre tendrá las puertas abiertas para recibirle.
2: Claro, bueno, les agradezco mucho, ¿eh? Que tengan buen día.
0: Igualmente usted.
1: Hasta gracias. Luego, Arturo. Bueno, ahí estaba Arturo Morales, chef mexicano, creador del legendario restaurante Los Amates aquí en Melbourne, que fue el que le dio el puntapié inicial a toda esta cultura mexicana culinaria que ahora, bueno, está por todos lados en Melbourne y que cuando partió Arturo, incluso con Lupita, era casi
0: inexistente.
1: Inexistente.
0: El conocimiento sobre la comida popular mexicana.
1: La verdadera comida mexicana. De tacos ni se sabía. Pero ahora, bueno, hay muchas taquerías y eso ha pegado mucho y le gustan mucho a los australianos. Así es que es lo que sucede. Vamos con un tema musical para seguir avanzando en el programa.
0: ¿De qué se trata?
1: Esto se llama Aquí, con La Ley, un grupo chileno que partió en el exilio chileno en Canadá y nos dejaron esta banda de bastante éxito en Chile y también a nivel internacional.
0: Escuchemos.

0: Edelmira, tenemos algunas noticias que son bastante interesantes, ¿ah?
1: ¿Eh? Importantes, diría yo.
0: Sí.
1: Muy importantes.
0: Hay una muy importante que es con el NDIS.
1: ¿De qué se trata?
0: Bueno, se trata de que el gobierno federal aprobará reformas que, según afirma, salvarán al Plan Nacional de Seguro para la Discapacidad, NDIS, de su propia autodestrucción.
1: Eso es interesante. Y sí, según tengo entendido, la coalición votó junto con el Partido Laborista para aprobar en estos días un elemento importante, que es reducir el excesivo gasto estructural de un plan que cuesta más de 50 mil millones de dólares anuales.
0: Impresionante. Se espera que la reforma genere un ahorro estimado de 37.800 millones de dólares tan solo en los próximos 4 años.
1: ¿Sabes tú, Juan, que el ministro de Salud, Mark Butler, argumentó que el plan se había convertido en un blanco fácil para estafadores, defraudadores y prácticas fraudulentas? Oye, eso suena feo.
0: Claro. Bueno, Butler afirmó que las 63 enmiendas, tras consultar con la comunidad de personas con discapacidad, reflejan un gobierno dispuesto a escuchar.
1: Eso es bueno. Y según lo que él apuntó, que cuando en abril se anuncie el plan, donde estarán colaborando estrechamente con la comunidad de personas con discapacidad, será algo muy importante y que los parlamentarios tendrán en cuenta, según sus palabras directamente dadas a la prensa.
0: Y los cambios incluyen el establecimiento de un protocolo de atención prioritaria para participación o participantes de alto riesgo. ¿Qué le parece?
1: Eso es muy importante porque hay muchas personas vulnerables con discapacidad y si esto se hace una revisión, pues...
0: Claro. Y otra noticia dice también con el gobierno.
1: A ver, ¿de qué se trata?
0: Parece que, bueno, vienen elecciones y los gobiernos estatales
1: están
0: y
1: corriendo.
0: Federales están escuchando a la gente, ¿eh? Como decía ahí la noticia. Bueno, los propietarios tendrían que ofrecer a los inquilinos contratos de arriendos de al menos 2 años y la proposición de nuevas viviendas públicas duplicarlas, según una propuesta sindical presentada al gobierno.
1: Bueno, según la legislación actual, el plazo mínimo para los contratos de arrendamiento varía entre los estados y territorios, y algunos, como Nueva Gales del Sur, carecen de normativa al respecto.
0: Por ejemplo, el Consejo Australiano de Sindicatos, ACTU, afirmó que un plazo mínimo nacional de 2 años, con la opción de que los inquilinos opten por un periodo más corto, y eso les brindaría una mayor estabilidad y les permitiría planificar.
1: Según tengo entendido, el sindicato también quiere volver al modelo de construcción de jaques, aumentando la tasa de construcciones de viviendas públicas, una de cada 50 viviendas nuevas a una de cada 10.
0: Es decir, quieren mejorar el promedio. Bueno, la vivienda pública es propiedad de los gobiernos estatales y territoriales, que también la administran, y de acuerdo a un informe sobre el estado de la vivienda del año 2026, reveló que el parque de viviendas públicas disminuyó en 1.143 unidades de alquiler el año pasado, a pesar de que la finalización anual de viviendas públicas aumentó un 32% durante el mismo periodo. No entiendo.
1: Eso, aumenta por un lado y disminución
0: y disminuye por otro lado. No sé.
1: Hay algo que no cuadra.
0: Hay algo que no cuadra, exactamente. ¿Eh?
1: Habrá que analizar y estar pendiente de esa información y a los detalles que sean publicados, ¿verdad? Para entender un poco ese desfasaje entre el aumento y la disminución.
0: Bueno, también usted, Edelmira, me mencionó antes de entrar al programa que estaba viendo una noticia ahí de la delincuencia, el bajo mundo y los tiroteos van y vienen. Bueno, la noticia dice que el intento de asesinato de uno de los patriarcas más notorios de una familia del bajo mundo de Melbourne ha desatado temores de una escalada en la guerra entre bandas de la ciudad.
1: Eso es tremendo, terrible que sí. haya ese estado de ¿cómo decir? De
0: inseguridad,
1: ¿verdad? Porque antes caminar por las calles de Melbourne era maravilloso, era un paseo,
0: claro,
1: no importara el tiempo, a la hora.
0: Claro, pero ¿qué sucede? Que hay grupos delictuales que tienen intereses creados en negocios y se están dando con todo. Recordemos que muchas tabaquerías fueron incendiadas por uno y otra banda porque estos grupos rivales son dueños y tienen participación en estos negocios. Después siguieron con las heladerías, imagínense, quemaron una heladería. Justo quemaron una que yo había estado ahí, aquí cerquita.
1: ¿Cuándo fue eso?
0: Eso fue hace como 5 meses atrás. Y la cosa es que esto no para. Pero de acuerdo a Fadid Hadara, que acababa de llegar a la entrada de su casa en Altona North, en los suburbios del oeste de Melbourne, el domingo por la noche, cuando fue emboscado y recibió varios disparos. Un familiar encontró al hombre de 48 años tendido en un charco de sangre junto a su BMW antes de trasladarlo al hospital, al Royal Melbourne, con heridas que ponían en peligro su vida. Es decir, asesinatos por encargo de repente y van y lo despachan.
1: Hay algo que me preocupa y es que parece que está surgiendo una mafia porque están extorsionando los negocios y dicen que en esto participan algunos motoristas. O sea, hay que tener mucho cuidado, esto está llenando de mucho temor a los habitantes, a los comerciantes honestos, porque ¿qué va a pasar en el futuro? ¿Cómo se
0: pueden defender?
1: Bueno,
0: eso ya depende del trabajo de inteligencia policial que haga la misma policía, porque esto de las pandillas de motoqueros es un asunto que lleva muchísimos años ocurriendo, generalmente relacionado con el tráfico de drogas y estupefacientes y la producción de ellos también, pero ahora ha saltado a otro nivel. Estamos hablando de que están atacando negocios, restaurantes, han quemado varios por ahí. Y bueno, todo esto ocurre mientras los detectives que investigan este tiroteo de esta persona difunden imágenes de un automóvil que creen que podría estar relacionado con este ataque a esta persona. Este era un Holden Commodore blanco, el cual fue visto pasando y estacionándose frente a la casa de Hadara varias veces el domingo, entre las 16:48 y las 17:45. Y Hadara, bueno, recibió un disparo cerca de las 8 de la noche y quedó herido de gravedad y siendo internado en el hospital del Royal Melbourne. Así es que, bueno, la policía está haciendo un llamado, si tú
1: sí,
0: sabes,
1: señor,
0: algo, que te comuniques con ellos para dar con el paradero del automóvil y también si tú tienes grabaciones de tu cámara de circuito cerrado que muchas veces
1: que
0: ayudan,
1: se proporcione a la policía.
0: Exactamente. Así es que, bueno, después vamos a ver una noticia que nos preocupa. Vamos con un temita musical.
1: ¿De qué se trata ahora que vamos a escuchar?
0: Esto se llama Picadillo. O Picadillo, como dicen acá los australianos, con Tito Puente y Eddie Palmieri.
1: Bueno.

0: Ahí estaba Tito Puentes con ese musical.
1: Tito Puentes y Eddie estuvo, Palmieri.
0: Y Eddie
1: también.
0: Palmieri. Tito Puentes estuvo aquí hace como unos 10 años atrás. Antes ya que falleció. Sí, quizás un poco antes, 15 años. Lo tuvimos aquí en el Parque Botánico, tocando en ese anfiteatro que hay ahí. Fue bastante exitosa, lleno total, porque bueno, Eddie Palmieri tiene una buena fama. Que se
1: por
0: la ganó
1: supuesto.
0: A ritmo de...
1: De gran trabajo.
0: De sus baquetas y todo eso. Y después, bueno, creo que el hijo también sigue su camino
1: pasos.
0: De tacito. Sus pasos, como dice usted, Edelmira. ¿Usted ha ido alguna vez al Festival de Cine Internacional de Melbourne?
1: No. Me tengo que confesar que no he ido. Y lo lamento muchísimo porque sé que en este festival se presentan óperas primas y es una lástima que no haya dedicado un tiempo para asistir y observar el trabajo que realizan los cineastas de nuestro continente.
0: Pero no se preocupe porque todavía tiene tiempo para ir a ver alguna peli, como dicen los que están metidos
1: en el
0: mundo del cine.
1: Los cinéfilos.
0: Película, no, peli se dice, peli, okay.
1: Cuéntame.
0: Pensé que peli, bueno, lo que sea, cortometraje o largometraje, hay toda una terminología que usa toda esta gente que le gusta ir al cine. Bueno, hay una sección dedicada a Latinoamérica y es posible que si tú, que nos escuchas en este momento, googleas el MIFF o MIF, puedes ver el calendario y ver si todavía quedan o se están exhibiendo estas películas o si se van a exhibir en los próximos 4 días, porque el festival cierra
1: el 23 de agosto.
0: Y entre las películas destacadas tenemos una que se llama La Perra, una película chileno-brasileña, y que se trata
1: de las
0: pesadillas que tiene una mujer con problemas del pasado y el espíritu libre de un perro que le permite renovar y darle un nuevo sentido a su vida. Entonces la perra debe ser un...
1: Debe ser
0: perrita.
1: Interesante.
0: Así es que es increíble a veces que los animalitos domésticos te ayudan
1: a sanar
0: tu salud mental y a sanar.
1: A sanar. Dicen, por ejemplo, que los gatos
0: son
1: muy importantes precisamente para la tranquilidad, para poder dormir mejor. Y esa información me dejó sorprendida porque siempre he pensado que los perros son los mejores compañeros, pero no, dicen que los gatos al establecer ese vínculo

0: con su humano y estar ronroneando. Ese ronroneo ayuda a calmar, a sedar. Es cosas de la ciencia que uno no se explica, pero que son ciertas.
1: Claro, y alguien me decía, incluso si te fijas, tú me preguntaron una vez, ¿duermes con perros, gatos en la cama? Me decía, uno me decía, no, no, es malo dormir con los animales domésticos arriba de tu cama. Tienen su lugar los perros y los gatos en otro lado, no arriba de tu cama. Pero alguien me decía, no, si duerme en tu cama es por algo. Si el gato duerme mirando hacia la puerta, es porque te está protegiendo de algo que pueda entrar por esa puerta. No sé.
0: Sí, incluso científicamente se aconseja dormir con gatos siempre y cuando estén desparasitados y estén vacunados.
1: Sí.
0: Eso ya está probado científicamente que resulta beneficioso para la salud. Increíble, ¿verdad?
1: Claro, y si tu gato duerme al lado tuyo es porque tiene una confianza absoluta, confía en ti, que lo vas a cuidar mientras duerme. Y en el día no te dan bola.
0: No, son
1: Duermen
0: muy...
1: calientitos y le das su comida y después
0: Te
1: a darse
0: olvidan.
1: una vuelta por el mundo se olvidan de ti porque son muy independientes los gatos. Alguien me decía, no, yo por eso prefiero los perros.
0: Sí,
1: Porque el
0: eso
1: perro no se va nunca de tu
0: también.
1: lado.
0: Sí, los gatos son muy independientes, muy personalistas.
1: Y algo,
0: Son...
1: y ahora que hablamos de perros, me acordé de una cosa que venía leyendo, es que usted conoce el Bluey,
0: No, cuéntame de qué
1: estos
0: se
1: perros
0: trata.
1: azules que
0: Ah, los he visto.
1: hicieron una serial que se hizo, pero re famosa en Estados Unidos y en todo el mundo, en Chile, en Latinoamérica la pasan también los Bluey, y
0: No es.
1: hay hasta show de Bluey, en Chile vi uno,
0: Ah, tú dices los
1: los
0: animados,
1: perritos, los Blue Heelers.
0: los
1: Sería el nombre de la raza,
0: animados.
1: sí.
0: Los animados sí los he visto, pero existen esa raza de perros
1: Existe.
0: azules, los he visto en la
1: Sí,
0: calle.
1: sí.
0: Y muy
1: Existe.
0: interesante, sí.
1: Existe y hay unos colorines, unos rojitos, incluso hay una película que también que se llama Red y que es australiana y que precisamente sigue la vida de uno de estos perritos con su amo en un campamento minero. Si usted se va a Sydney, en
0: ¿Qué
1: el área
0: pasa?
1: norte de Sydney, donde yo vivía, de repente, usted va a la playa de Mosman, que es una
0: ¿Y qué
1: playa
0: pasa
1: muy,
0: allí?
1: muy high, así para gente linda, no como yo.
0: Ni como yo, ¿verdad?
1: Me pillan al tiro, yo era infiltrado en esa playa. Pero ahí, en la terraza de la playa, hay un monumento a un perrito.
0: ¿Y por qué?
1: Porque había un perrito local que tenía su historia y parece que era muy leal a su amo. Que fue a nadar y se ahogó el amo, y el perrito quedó esperando a su amo que saliera del agua y no salió nunca. Y lo esperó hasta que se murió el perrito. Una cosa así me
0: Bueno,
1: contaron, ¿ah?
0: historias como esa
1: Hay montones,
0: hay muchas.
1: sí. Por eso dicen, hay un dicho, dice, mientras más conozco a los humanos, más quiero a mi perro.
0: Eso es
1: ¿Ah?
0: cierto.
1: Así es que, bueno, lo que pasa es que con este Bluey, esta serial, que es en 2D, ahora compró los derechos Walt Disney o la cadena Disney, pero van a sacar una película, largometraje, en 3D con los Bluey, pero hay un problema,
0: ¿Cuál
1: que
0: es
1: ya
0: el
1: le empezaron a hacer
0: problema?
1: cambio al cuerpo de Bluey.
0: ¿Y
1: Lo
0: por
1: están
0: qué?
1: ahí acomodando al mercado norteamericano. Hay gente, los conservadores, o sea, los puristas de Bluey, australianos, que dicen, ¿cómo se le ocurre cambiar la cara del perro, el color, si estos perros son azules?
0: Exacto,
1: ¿Para qué le
0: y
1: ponen otro
0: ya.
1: color o le cambian su figura? O porque uno dijo esto ya no puede ser Bluey, no pienso ir a ver la película, ni aunque me inviten gratis, porque esto es una tradición
0: Una falta de respeto.
1: de la cultura australiana que se está vendiendo al mundo y ahora nos vienen a cambiar nuestro personaje favorito, Bluey, ahí en Estados Unidos para acomodarla al mercado norteamericano. Y ha sido un éxito este Bluey que partió con un presupuesto muy bajo. A mí me admiro mucho yo a la ABC, que les pasan recortando el presupuesto, pero ellos siempre salían con algo nuevo. Y en esto salió el Bluey. Anteriormente había sido Bananas en Pijama, también que se hizo famosa, y le habían recortado el presupuesto y alguien sacó Bananas en Pijama, que les trajo un montón de dinero a la televisión pública y bueno, se salvaron. Y este Bluey ha sido todo un hit.
0: Incluso hay cantidad mochilas,
1: He visto de todo,
0: llaveros, de todo.
1: vasos, platos, cucharitas, de todo. ¿Ah? Y esta es una producción que comenzó en la ciudad de Brisbane.
0: Mira qué interesante.
1: Partió allí este proyecto que no tenía mayor proyección, solamente decían, bueno, vamos a hacer unos monos animados con algo australiano. Habían pensado en el koala, pero ya había un koala, ya una serie de koala. Sí. El canguro, el Skippy, ¿se acuerdan? Usted vio el Skippy, que era de los años 70.
0: Y todavía lo busca, no, y todavía uno lo busca en YouTube y puede
1: y está
0: ver
1: Skippy. Claro, el Skippy está, bueno, fue filmado el Skippy en Ku-ring-gai, en el área norte de Sydney, que habían hartos bosques ahí, ahora eso ya está lleno de edificios, pero Skippy fue uno de los primeros hits australianos en cuanto a su flora y fauna. Después los canguros, vinieron los koalas, y ahora tenemos al Bluey. Y todo el mundo quiere tener perros australianos.
0: Sí, eso es cierto. ¿Sí? Y qué caros son.
1: Carísimos. Yo casi me fui a espalda, incluso un poodle, una conocida que vendía perritos para negocios, me dijo, no, este te cuesta solamente $2,500 solamente. Sí.
0: Y ese no cuesta nada, porque he visto los precios hasta de $6,000.
1: Claro, tengo una amiga que gastó $10,000 en un gato siamés. Puro. Puro.
0: Y cuidado, y digo, no se le escape.
1: Certificado y todo. Y
0: pedigrí.
1: Tenía un siamés, pero lo llevó a un concurso y lo rechazaron. ¿Sabes por qué?
0: ¿Por qué?
1: Porque tenía una manchita muy café en una pata. Y eso le quitaba punto.
0: Chiquitica, yeah.
1: Una manchita en una uña, un café que no debería tener porque era un café diferente y perdió el pedigree por esa manchita, porque se fijan en detalles ínfimos para certificar un animalito. Así es que bueno, todavía queda plazo para que la gente vea estas películas latinoamericanas. Hay películas mexicanas como una que se llama México. Moscas. Y esta película es algo interesante porque sigue a un muchacho joven que lo dejaron cuidando unas moscas, cosas por el estilo, un coleccionista, y algo le pasó. No sé si se le arrancaron las moscas, se le murieron, no sé, pero este muchacho salió con su propia historia y su propia película.
0: Bueno, entonces ya saben, Festival de
1: Internacional de Cine de Melbourne.
0: Que estará funcionando hasta el 23 de agosto.
1: Exactamente.
0: No se lo pierda.
1: Claro. Y también tenemos un show de las orquídeas. ¿Ah?
0: Cuéntame orquídeas. ¿Dónde? Me encantan las orquídeas.
1: La Sociedad de Orquídeas de Victoria tiene una exhibición de todas estas orquídeas, que son flores finísimas, este viernes 28 de agosto, sábado 29 y domingo 30 de agosto. O sea, queda tiempo todavía, una semanita. ¿Ah?
0: Exacto.
1: Y esto va a ser en una zona que todavía no la confirman. Me mandaron el aviso, pero con puras fotos de orquídeas hermosísimas, pero el venue todavía no está confirmado. Me mandaron una dirección de correo electrónico, www.oscovcorta.asn.au.
0: Tú sabes que en Cuba hay un orquidiario famosísimo.
1: ¿Sí?
0: Y hay más de 2.500 especies.
1: Ajá.
0: Sí.
1: Impresionante.
0: Pero los cubanos somos muy amantes de las orquídeas.
1: Yeah.
0: Y también vi orquídeas preciosas en Venezuela. Hay muchas personas que se dedican al cultivo de orquídeas.
1: Sí.
0: Yo no tengo mano para cultivar orquídeas.
1: Me están escuchando, me mandaron la dirección. Gracias por mandarnos la dirección. Esto será en el Beauchamp Pavilion, el KCC Park. Esto queda en el 655 Western Port, en la Highway, en Sky.
0: No
1: esto
0: sé
1: queda
0: dónde
1: fuera
0: queda.
1: De Melbourne, Sky, así como okay. Cielo, pero con una E al final. Así es que al que le gustan las orquídeas puede darse una vuelta por esos lados. Y a fin de año también, ahí como en septiembre, octubre, viene el Festival del Tulipán.
0: Bueno, al Festival del Tulipán fui una vez.
1: ¿Cómo le fue?
0: Ay, precioso. Pero es más bien para Dandenong.
1: Sí, cerca
0: en
1: ya.
0: En Silvan.
1: Un poquito más allá del Puffinville.
0: En Silvan, exactamente.
1: Por esa área.
0: Precioso el festival. Lo adoré, me emocionó, lo disfruté, verdaderamente.
1: Bueno, no, se nos acaba el programa, Edelmira, será hasta la próxima. Espero que te hayas entretenido. Tú que nos escuchas, no te olvides de escuchar o sintonizar mañana a las 5 otro programa español aquí en la radio 3ZZZ. Buenas tardes.
0: ¿No? Recuerden que el próximo miércoles nuevamente se abrirán las puertas de Regresando a Casa con Juan y Edelmira. Hasta pronto.